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1: Hallo, willkommen zurück bei Dreadlock Zone and More und ich bin Nike und jetzt hören wir gleich von der Platte Babylon Monumente Supra.
2: Se ha votado cantidad de veces ya, porque se cree que ese es el camino. Lo creemos la autodeterminación de los pueblos, ¿no? La no injerencia. Sin embargo, está volviendo a través de la industria cultural, tú sabes que